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0: y 30 minutos.
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2: You know, Trepido, Pedro, el efectivo, es el, bueno, ya. Yeah.

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1: 5:30.
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5: 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Basta con no amar nunca a nada, a nadie. Es la única receta infalible para no sufrir. Yo aposté mi vida a todo lo contrario. Y hacía muchos años que definitivamente había dejado de importarme si lo perdido era más que lo ganado. Creía que ya estábamos a mano, el mundo y yo, ahora que ninguno de los dos respetaba demasiado al otro. Pero un día descubrí que todavía podía hacer algo para estar completamente vivo antes de estar definitivamente muerto. Entonces, me puse en movimiento.
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0: esta no es una idea nuestra, esta es una idea de la época de los juglares y todo eso. Fue algo casual. Nos gusta la música, nos gusta el contacto con la gente. Como vivimos en un país donde querer profesionalizarse musicalmente no se puede, salvo que se te des una coima a alguien o te vendas.
1: Bueno, venimos acá, traemos un poco de música, nosotros recibimos colaboraciones y generamos una simbiosis fantástica.
2: Acá el público no viene y se sienta como en un teatro normal. Vas, llegas a un teatro, pagas una entrada, te sentás y vas a disfrutar del espectáculo. Acá vos tenés que hacer que la gente frene, te ponga la moneda y encima te vaya contento. Me gusta, es un desafío constante y es poner energía, si no, la calle te come.

0: 11:34.
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0: 1:30.
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0: 7:32.
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1: Para comprender la vida debes mirar al cielo, ver las estrellas.
2: Para tener en cuenta la tierra como si fuera una vida.
1: Pueblan un universo mágico. Mágico. Mágico.

0: se van los cuerpos, quedan las ánimas.
1: Aún la piedra se convierte como viviente. Real, real.
2: Detenidos en el tiempo, haciendo siempre las mismas cosas.
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